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0: Punta Tacuara. Hoy, con la ausencia circunstancial de Julio Escobar, será reemplazado por Pacho Quirós. Anunciamos la presencia del conjunto Pena y Olvido. Fenomenal actuación hoy aquí en Maripista. A partir de las 22:30 horas pasarán por la ventanilla, que será atendida por doña Ramona, como siempre, amablemente. Hoy.
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2: ¿Va queriendo? Sí, señor. Muchas gracias a todos. Muchas gracias a todos por participar en este show en vivo. Muchas gracias, señores. ¡Nos vamos, señores!

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3: Muy, pero muy buenos días. ¿Cómo están, mi gente hermosa? Bienvenido al espacio Arriba, Arriba, Arriba la mañana. Aquí con Silvi Leite y Gilberto Almides. Agradece incluso sin motivo, porque cuando agradeces sin razón, la vida te da más razones para agradecer. Hoy no esperes a que algo grande pase para sonreír. Sonríe y lo grande empezará dentro de ti. Somos creación de Dios, no te creas menos que nadie.
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0: Buen día a toda la gente que sintoniza la radio. ¿Cómo andamos? Buen día, ya estamos acá nosotros listos para acompañarte con todo lo mejor que tiene el Tour de Colores hasta las cerquita de las 13 horas. ¿Cómo le va? Buen día, llegando aquí en la radio, mitad de semana, primavera total, primavera full HD en tu estación de radio, 13 de febrero, señores. ¿Cómo le va? Buen día. Qué lindas canciones preparadas para esta primavera, maravillosa primavera que tenemos, como todos los días también, la programación y las canciones, las novedades, los éxitos y todos los estilos de y géneros musicales que te acompañan. Por supuesto, las canciones novedosas en primavera suenan aquí en tu estación de radio. ¿Cómo le va? ¿Cómo le va? Buen día. Gusto de saludarlo a toda la gente que están ya permitiéndonos llegar con la señal de la radio. Muchas gracias también a todas las firmas comerciales que hacen posible que tengamos el gusto y el placer de contactar día a día con ustedes aquí a través de la radio. ¿Cómo le va? Buen día. Va para el aporte. Bueno, mitad de semana hoy, mucha buena selección de canciones, nuevas canciones, Tuki, querido, ¿sí? Podemos poner a disposición de la gente por hacer. Bien. Buen día. Y vamos a arrancar con esta canción nueva de La Joaqui, ¿verdad? Yakuza se llama la canción, ¿no, Tuki, querido? Buen día. Saludo a todas las firmas comerciales que nos acompañan también. ¿Cómo andamos por ahí? 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Y si por ahí querés y tenés ganas de sumar tu firma comercial con nosotros, simplemente contactas. ¿Dónde, Tuki? ¿Dónde?
1: WhatsApp de Colores. Sí. 994-893-820.
0: Sí, señor. Y a toda la gente que quiera sumarse con nosotros aquí en el Tour de Colores con su firma comercial.
1: WhatsApp de Colores. 994-893-820.
0: Sí, señor. Buen día. Bienvenidos al Tour. Aquí nos quedamos hasta cerquita de las 13 horas. Bienvenidos. Mitad de semana, miércoles. 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

0: 16 con toda la selección de canciones del señor Toki DJ, acompañando a tanta gente maravillosa que están escuchando la radio. Muchas gracias por estar ahí sintonizando la 87.9, presentado y apoyado comercialmente por
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0: Sí, señores. Y tenemos nuestro departamento de marketing para la gente que quiera sumarse con su firma, con su producto. Aquí estamos atentos a tu mensaje.
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0: Contacten con nosotros en esta primavera. Tenemos el plan perfecto para que puedas vender, para que tu marca sea bien conocida y puedas vender mucho más, mejor con nosotros aquí en este horario. 11 minutitos hasta cerquita de las 13 horas, día a día, lunes a viernes. Estamos aquí contigo para irradiar buena música, buena compañía radial y vender contigo también tus productos o tu marca. Vamos arriba, Tuki, escuchando buena selección de canciones de Venga Boys. Mitad de semana, miércoles, primavera, dale fuerte en tus parlantes.

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0: mi gente bonita, mi gente bella. ¿Cómo están todos? Espero que estén todos bien. Arrancamos el vuelo. Arrancamos el vuelo donde la música hace volar tu imaginación. En cabina de controles, DJ A Nadie Manu.
1: De esta.
0: Por supuesto, aquí la voz microfónica, Gena Rojas, un servidor de todos ustedes.
1: Otro en el Noruru, pues ahí sea, así es, pues ahí sea.
0: Ya arrancamos el vuelo, señores, ya arrancamos el vuelo, ya habilitamos nuestro WhatsApp para que vos seas parte del programa. 098296-9526, nuestro vínculo de comunicación aquí en la radio, mano.
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0: 0982-96-9526, nuestro vínculo de comunicación aquí en el programa. Hasta las 15 le vamos a estar acompañando con buena música, por supuesto, los mejores clásicos enganchados por Manu DJ. Saludamos a los grandes amigos que están en el estudio 1. Ahí está el Mides, el director, los muchachos, la parte técnica, supervisando todo para que esto salga de lo mejor, de lo mejor. Ya preparando lo que va a ser este evento que mueve al país, que mueve a todos los paraguayos y, por supuesto, moviendo también a extranjeros. El evento solidario, todos al ataque, todos al ataque en Cacupé, Parque Recreativo Lagona. 25.000 guaraníes las entradas. Si vos todavía no comparten las entradas, les cuento, ponete en contacto al 0982-54-63-38 para adquirir tus entradas. Y señor, ya estamos ya en vivo en el TikTok también, arroba Gena Rojas. Aquella persona que nos quieran seguir, ya estamos ya en el TikTok también, a full, la gente del TikTok también. Sí, señor, más de 150 grupos en vivo, nacionales e internacionales. Más de 1.500 artistas, bailarines, bailarinas, también por supuesto animadores, DJ, locutores, presentadores, influencers. Y vos no podés quedarte afuera. Todos, todos los que van a estar en ese evento, el 100% tiene que abonar su entrada a 25.000 guaraníes. Tanto los músicos, los locutores, los animadores, todos pagan entrada. Todos pagan entrada. Así es que este domingo, este lunes, digo bien, lunes 28 nos vemos en Cacupé. Todos al ataque, todos por el número 2, Hugo Javier. Así es que la invitación para todos los amigos, para todas las amigas que están escuchando la radio a esta hora de la tarde. El tercer capítulo de lo que va la semana laboral, el número 23. El número 23 del mes de septiembre. Ya llegó la primavera, ya llegó la primavera, pero llegó el invierno, parece, porque arrancó. Arrancó con toda la primavera, con un fresquete el día de ayer, ya de bárbaro el frío que hizo con la llovina, más todavía. Y ahora está lindo el día, espectacular, solcito, espectacular el solcito legalmente. 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Pedro Cancherito, mi cuñado, cuñado, parte, comió cuñado, va con la porte. Pedro Cancherito, mi cuñado, por supuesto, está por ahí también escuchando el programa. Y nosotros terminamos el programa y él arranca el programa, por supuesto, aquí por Radio 3 de Febrero. 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Arrancamos el vuelo, señores. Levanta el volumen, enganchando los temas. DJ Manu.

0: para que vos seas parte del programa. Queremos saber de dónde nos están escuchando a esta hora de la tarde, de miércoles, a mitad de semana, señores, a mitad de semana. Qué lindo miércoles estamos teniendo, espectacular el tiempo que estamos teniendo. Ya el tiempo se está portando de 10, el tiempo se está portando de 10, ya preparando lo que va a ser este evento que mueve al país, el evento más grande solidario. Todos al ataque, todos con el número 2. Vamos todos acá a Cupé, Parque Recreativo La Gora, 25.000 guaraníes en las entradas, más de 150 grupos ya confirmados, más de 1.500 artistas, DJ, animadores, bailarinas, bailarines, influencers, todos vamos, todos acá a Cupé, por supuesto, a acompañar este evento solidario. Todos al ataque, todos con Hugo Javier, con el número 2, el sábado, el domingo, lunes 28, sí señor, vamos todos por supuesto a lo que va a ser el evento solidario más grande de lo que va a ser en la cordillera, podemos decirlo, el evento más grande de la cordillera, el evento más grande de Paraguay, y por qué no decir también, por supuesto, el evento solidario más grande del continente, lento, bien. Claro que sí. Nuestro amigo Jimmy, ¿cómo estamos, Jimmy? Saludos para Jimmy. Ahí están todas las muchachas de TikTok también, por supuesto, a full. La gente linda del TikTok también, que siempre nos hacen el aguante. Gracias totales. Ahora, rumbo acá a Cupé, los amigos, los muchachos, ya para la venta de entradas. Si vos estás por acá a Cupé y alrededores, acércate acá a Cupé, que ahí van a estar los muchachos. Sigan lo que es arroba 5 de ritmo, arroba 5 sonando también, por supuesto, para ver toda la venta de entrada. Sí, la venta de entrada. Sí, 25.000 guaraníes a la entrada. Y muchísimos grupos nacionales e internacionales, por supuesto, para este evento. Lunes 28, todos al ataque en Cacupé, todos con el número 2, Hugo Javier. Ahí está nuestro amigo Jimmy. Vamos, Jimmy. Nuestro amigo Jimmy, por supuesto, a full. Y vos también no compraste la entrada. Están mirando el libre, como dice el dicho. Estamos en vivo en el TikTok también. Puedes llamar al 0982-54-63-38 o ponete en contacto acá en la radio con nosotros al 82-96-95-26 y te pasamos el número donde vos podés adquirir las entradas. Sí, tenés que llamar a esos números nada más, no te engañen la gente queriéndote vender entradas por otro lado, por otro medio. Sí, señor. Sí. Mira, tengan cuidado, mi gente. Ni que no me llego, Dina. 21, ya mano de las 13 hasta las 15. Le vamos a estar acompañando con buena música, como todos los días, haciendo el vuelo. Hacemos videos, hacemos flyer, hacemos propaganda aquí en la radio. 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

Ricky Díaz, el desfile estudiantil aquí en la ciudad de Pirayú. Estuvimos nosotros, por supuesto, yo estuve de guardaespaldas porque el patrón me dijo, de este rato vamos a irnos al desfile, y donde manda capitán, nos manda marinero, entonces tuvimos que irnos de guardaespaldas, para el desfile del día de ayer. Y la trabajo, y ella aprovecha, además hay que aprovechar cuando hay trabajo. Sí, señor. Manu, seguimos con más buena música, señores, enganchando los temas. DJ Manu, en cabina de controles, haciendo el vuelo aquí por Radio 3 de Febrero, la 87.9.

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1: directa.
0: Estamos en vivo, señores. Estamos en vivo aquí por tu radio. Estamos en vivo en el TikTok también. Miguel de Lina del TikTok. Pulsa la gente del TikTok, ¿eh? No, oh, bebé. Sí, señor, los temerarios.

0: 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Qué lindo tema de los Temerarios ya, ¿eh? ¿Qué
1: por
0: qué
1: te dice?
0: No, ¿sabes qué? ¿Cuántas veces he cantado estos temas? ¿Cuántas veces?

0: es que está el tema donde le hay nada. Acaso uno te da cuenta, Alejandro.
1: ¡Se está viendo!
0: Ahí estamos en vivo, gente en el TikTok. Todo lo que nos van siguiendo, todo lo que nos van siguiendo en el TikTok, les seguimos también nosotros. Todos los que dejan su comentario, todos los que dejan su corazoncito también, les saludamos nosotros, por supuesto, en el TikTok. Ya se viene a día nada más de este evento que mueve a todo el país. 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Si vos estás alrededor de Cupé, ahí, por supuesto, están los amigos, ya por supuesto vendiendo las entradas, por supuesto, para este evento espectacular. Nuestra amiga Sole, hola Sole, ¿cómo estamos, Sole? Ahí está nuestra amiga Sole también, por supuesto, ya en sintonía de la radio. Gracias, Sole, gracias, mi reina hermosa. Sintonía total, vamos todavía. El tema de los temerarios, o sea que le mueve a mucha gente. Sí, los temerarios, vamos, legalmente, sí. Legal. Estos temas legalmente son temas que en realidad te toca legalmente. Te toca, son temas que en realidad uno escucha y te da ganas de cantar y de llorar y de gritar. Herida. Poco a poco yo te fui adorando, ¿eh? ¿A quién no le gusta estos temas legalmente? 0982-96-9526. Gracias, Sole. Gracias por tu mensaje, Sole.
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0: La gente enseguida me va a decir en Bogüe, enseguida me va a decir la gente en la mano, enseguida me va a decir en Bogüe. Enseguida me van a decir así acá, en el TikTok y tanto también, por supuesto, en el mensaje de WhatsApp, pero también 0982-96-9526 para que vos seas parte de este programa El Vuelo, donde la música hace volar tu imaginación. Vos sabés que la música, Manu, te cuento, que vos sos joven, te cuento que la música, cada música te hace volver al pasado. Casi todas las músicas que uno pueda escuchar, música buena, ¿verdad? La música de carruaje, ¿verdad? Toda la música buena que uno puede escuchar le hace viajar en el pasado. ¿Sí? Estos temas, por ejemplo, a mí, por ejemplo, yo me acuerdo cuando tenía 14, 15 años más o menos. Estos temas de los temerarios, ¿sí? Me hace acordar, ¿sí? Claro que sí. Haciendo la idea de cuando fue furor en Paraguay el tema de los temerarios. Y antes nosotros, trabajamos, en Castilla trabajamos. En cassette trabajamos, ¿verdad? Y ahí sí que era verdadero DJ elegante, ya. Sí, ahí se usaba lo que era la... Eso era DJ elegante. Los DJ era de antes. El de ahora, pues cualquiera legalmente... Así como vos, Manu. Ahora cualquiera legalmente...
1: ¡Neta!
0: Ahora cualquiera DJ legalmente.
1: ¡Neta, Dios mío!
0: La verdad, la puritita verdad, y no es solamente la verdad. No. Antes, por ejemplo, en la época que nosotros empezábamos con el tema de la movida de tropical, de bárbaro, los temerarios ya, los temerarios, los bookies, todo en cassette. La gente del TikTok, ¿cómo está la gente del TikTok? Todo lo que nos van siguiendo, todo lo que dejan su comentario, les saludamos. Así que gracias a la gente de TikTok que nos están siguiendo también, gracias por su me gusta. Gracias por su tuque tuque, taca taca, tiki tiki. Gracias, por supuesto, a la gente linda del TikTok. 50 ya, Manu. 50, Manu. 50 de las 13. Seguimos con más buena música. Esto es El Vuelo. Los mejores clásicos solamente aquí en El Vuelo. Esto sería Lalo.

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Parque Recreativo Lagona. Hay 25.000 guaraníes en las entradas, más de 25, más de 150 grupos, ¿sí? Más de 150 grupos, 25.000 guaraníes en la entrada, 25.000 guaraníes nada más la entrada, sí señor. Hoy es 28 de la 14, ya 28 de la 14, 23 de lo que va del mes de septiembre. Estamos en vivo, por supuesto, por el TikTok. Y estamos en vivo también, por supuesto, por Radio 3 de Febrero. Mi gente linda de Ita, prepárense que las 10 de la mañana, el lunes, las 10 de la mañana, frente de esto.

0: va a estar saliendo un colectivo rumbo acá a Coupé, aquellas personas que compraron las entradas. Las 10 de la mañana puntualmente sale el colectivo enfrente de Stott. Ahí es ruta 1. Ahí, por supuesto, sale el colectivo rumbo acá a Coupé, las 10 de la mañana. Aquella persona que se compró ya la entrada para prepararse. Sí, señor. 10.000 guaraníes el pasaje de ida. Solamente ida nada más. Vuelta ya, cada uno ya va a estar buscando ya la forma de venir, porque no, uno no sabe qué horario van a estar queriendo volver. Sí, cada uno va a elegir el horario que quiera volver ya por su cuenta, ya tranquilamente, ¿sí? Porque si el colectivo decimos va a salir a las 5 de la tarde, ahí justo ven, ya ven la farra, o justo la colectivo, gina, entonces va a haber problema. Entonces, solamente el pasaje ida nada más, 10.000 guaraníes para ir a cada coupé. 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Después tenemos el 17 nos vamos, por supuesto, en Cerro León, Paraguarí, en vivo, Los Grey en vivo, Los Grey, por supuesto, desde México, en la Plaza de Toros, el sábado 17 de octubre. 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Vamos a la tanda, Manu, vamos a la tanda. Esto es El Vuelo aquí por Radio 3 de Febrero.
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Ya parte final del programa 49 de las 14. Qué lindos temas ya, ¿eh? Estamos en vivo, señores. Nuestro amigo Jimmy escuchando el programa. Hola, Jimmy. Hola, Sole. Sole, Sole, Sole. ¿Qué tal, Sole? ¿Qué tal, Soledad? ¿Cómo estamos? Saludos a nuestra amiga Soledad, que está escuchando el programa también. Espectacular el día de hoy, por supuesto, con toda la onda positiva. Ya preparando lo que va a ser el evento de que está moviendo todo el país, el evento de que todo el mundo está hablando, el evento Todos al Ataque en Caacupé. Vamos todos, por supuesto, en el Parque Recreativo La Gorá, lunes 28. Lunes 28, más de 150 grupos en vivo, más de 1.500 artistas van a estar en el escenario en este día espectacular. Feriado, señores, lunes feriado. Vamos a estar en Caacupé, Parque Recreativo La Gorá, 25.000 la entrada. Si vos todavía no compraste la entrada, te cuento, si vos todavía no compraste la entrada, te cuento para que llames a este número, que mande mensajes al 0982-546-338. En Caacupé van a estar ahora mismo, yo creo que ya están ya por Caacupé, los grandes amigos, por supuesto, ya haciendo la venta de entrada. Sigan la página 5 Sonando, sigan la página también, por supuesto, la página de los 5 del ritmo, para que vos puedas ver dónde mismo están ahora mismo, por supuesto, la venta de entrada para ese evento. 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Gracias totales, gracias Manu por la selección musical, gracias a la gente del TikTok también, que nos acompaña como todos los días, gracias por los mensajes, gracias Manu, espectacular la musicalización del día de hoy, gracias totales. Ya nos vamos, Manu, nos vamos, gracias totales, como le digo siempre, en la buena y en la mala, Dios está para todo. Permiso, hasta mañana.

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1: Clásicos de los clásicos, llegando. Buenas tardes, sí señor, buenas tardes para todos. Estamos arrancando en vivo aquí en tu radio por la 87.9, Radio 3 de Febrero, que están avanzando. ¿Cómo andamos, mi gente de Paraguay? ¿Cómo estamos, mi gente de Itamba, el aporte? ¿Cómo andamos, mi hermanante? ¿Qué tal? Espectacular de 10 puntos que estamos arrancando en un día miércoles de clásicos, Ya después del verañol que teníamos, ahora ya entramos ya en invernal ya otra vez. Aún saludo y de esa, va y para de tiempo, hasta el año de pensamiento ahí, mírense. Ahí está medio un poco nuestro tiempo, está, pero ya está saliendo el sol ya también. Así que nos están ayudando también un poquitito. Ja, pues recibí la flor amarilla, era de chico, según como me estaban comentando tanto también por acá los chicos, que la gente que llegaron a regalar la flor amarilla, que son todos cornudos. Puede ser cierto eso, Gilberto, Ya fúmate algo, porque se está viralizando todo así. La gente que se llegaron a regalar flores amarillas dicen que son todos cornudos, A la pucha, Vamos a tratar un poco de hablar de esto. Vamos a ver por ahí qué dicen también ustedes, Así que le vamos a agradecer como siempre a toda esta gente maravillosa que ya están en sintonía totales, a la gente que nos está escuchando en los distintos rubros de trabajo, a los choferes, a los mecánicos, a la gente de los talleres también, Como siempre también le vamos a saludar a toda la gente de los países vecinos a través de las aplicaciones que nos están escuchando en Argentina, Brasil, Chile, la gente de España, Así que ya le estamos dando la bienvenida a todos. Feliz miércoles para todos. Ahí también le vamos a agradecer como siempre, Tanto también hoy día se está sumando con nosotros dos emprendimientos más, Gilberto, Así que muchísimas gracias al Salón de Belleza Marian Beauty Salon, especialista en tratamientos capilares. Así que muchísimas gracias. 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Agradeciendo totales como siempre, tanto también a la gente también. 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Ahí tanto también le vamos a agradecer también a Celia Fernández, a la mamá seguramente que está haciendo también los paseitos por ahí. Así que muchísimas gracias por la confianza. 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Día miércoles, chicos, miércoles cachasquero hoy. Cotidiana me queda mi clásico de los clásicos, como todos los miércoles, Vamos a habilitar rápidamente nuestro numerito del WhatsAppero, que vos que estás escuchando ahí la radio ya podés dejar tus mensajitos al 0986-431-327, 0986-431-327. Estamos dando también nuestra página del TikTok, que ya tenemos habilitado, así que estamos como Cancherito Insaurralde. Seguimos escuchando estos clásicos.

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1: Clásico de los clásicos que estamos escuchando aquí en tu radio, sí señor, avanzando 27 minutitos de las 15 horas, sí señor, día miércoles de la leche. Espectacular las canciones que estamos pasando por acá. Saluda ahí a la amiga allá desde, vendría a ser de Paracaray City, Nuestra amiga Yanni Noemí, que nos está dejando también los mensajitos. Mejor estar sola, dice. Endera sola. Oye, ya, Chico y Gilberto, qué buenas músicas que está pasando. Y yo me dejé de mi novio, de ella ahí. ¿Por qué no le escribió otra vez? Decirle que le llegaba a querer, amar, que pea, que amó. Apoyo,
2: cornuda.
1: No es con eso. No es con cornuda, Gilberto, Pero vamos a ver, Además, de todo tiene solución menos la muerte. Vamos a ver qué pasa por ahí, No te quedes sola, amiga. Apiátula, no pena. Donde dejé la jeta, vea la mundo a pegar y hoy. Pero la jeta, vea hoy. Pero el famoso, como dicen, la colectiva donde le llaman a este oye a otro, Así que saludos a toda la gente hermosa, tanto también que nos está dejando los mensajitos a través de estas páginas del Tito. Ahí también le vamos a saludar a nuestra amiga Solchi. ¿Qué tal, Solchi? ¿Cómo andamos, De hace rato que estoy escuchando acá la radio y dice, ahora está entrando en nuestra página del Tito. Así que muchas gracias a la amiga Solchi. Tanto también al amigo Sánchez, que nos está dejando también los regalitos. Muchas gracias al amigo Sánchez Matecopio Sánchez, Otro también que bien baila ya. Muchísimas gracias tanto también por los regalitos que nos está dejando. Ofarrea Paches, socio, Dice que los días jueves que va a jugar siempre en nuestro equipo, en el equipo de Vélez Alfiel, y nunca aparecen. Va, Ofarrea Paches, Así que nosotros siempre contamos con la presencia del amigo Sánchez. Así que tarde, tarde,

O sea que mañana el último partido, casi a las 6:15 por ahí llegamos a jugar, chicos. Anda pues para compartir, ¿eh? Ahí también le vamos a saludar a toda la gente hermosa de Itagua que nos dice por acá, hola cancherito, puede ser la música de Lalo y los Descalzos. Qué buena música que está pasando, que siga con los éxitos, dice. Ña en tu amigo Lalo Grey, hasta mañana, dice. Sí, ya en minuto también, ¿eh? Hoy se viene con todo, hoy se viene todos los clásicos, los temones, así que prepárense nomás, ¿eh? Píndeme apenas, depende de volumen de dial, así que apenas cuando llegamos vamos a hablar todo acá, nosotros le vamos a tirar un temón, ¿eh? Hola, ¿qué tal? Dice por acá nuestra amiga Solchi. ¿Cómo andamos, Solchi? Bailande, ¿qué tal, eh? ¿Todo bien? Sí, a Jata Capé, dice, ahí le vamos a esperar al amigo Sánchez, ¿eh? Ahí le vamos a esperar al amigo Sánchez en la cancha de Bajo Unido el día jueves, mañana. Mañana jugamos a las 6:15 por ahí, chicos. Así que la invitación ya está hecha también. Aquella gente que le gusta las partes de los deportes también, que vaya a mirar. Así que ahí voy a jugar de número 10, chicos, ¿eh? Los goles que voy a traer ahí en la bolsa, ya mandé. Saludo al Mide, dice por acá Gilberto. Ahí te está saludando Solchi. Solchi te está saludando, Gilberto, ¿eh? Y le vamos a agradecer también a toda esta gente maravillosa que nos está dejando el famoso tag por acá. Y cuando paja, que oye, por la tagdaña de vez, ¿eh? Así que muchísimas gracias. Ahí también, como siempre, le vamos a agradecer a la gente de la 88.9 Tropical FM que estamos haciendo duple. 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Esto queda allá en Aveiro. Estamos saliendo en vivo lado de Itahuaca, Piatarehua, toda la zona de Upacaraí, Cañadas y Caacupe. Así que muchísimas gracias a esta gente maravillosa también que nos está dejando los mensajitos del WhatsApp, que estamos saliendo espectacular, dice por ahí. Así que muchas gracias ya a la amiga Fabiola. Fabiola nos pide por acá una música de Tentación, Celos, dice por acá, Te estamos escuchando desde Itagua y que siga así, cancherito. Siempre te escuchamos, dice por acá. Y está la gente de los talleristas también, Así que ahí están escuchando a full ahí la radio. Agradeciendo total, estamos con todos ustedes, A ver, cancherito, ¿por qué no viniste ayer? Dice, ayer fue mi cumpleaños. Dice, de las sores, chicos, Y bueno, de igual manera que le vamos a saludar, mejor tarde que nunca, chicos, Saluda al amigo Franco, que ayer cumplió un añito más de vida. Y así que, y también nosotros teníamos la invitación, chicos, Así que de igual manera, muchísimas felicidades. Y estábamos esperando la invitación. Hoy me ha asado, más de festejarte nada, chicos, Cancherito, saludos desde Itá, Villa Rosana 1. Bendiciones, hermano, dice Francisco. Mate con Francisco, La gente de Villa Rosana 1, tanto también Villa Rosana 2, ahí que se están sumando con nosotros, que nos están viendo a través de esta página del TikTok. Seguimos escuchando músicas clásicas aquí en tu radio.

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Ahí está, qué hermosa canción que estamos disfrutando en este día, miércoles, sí señor, un día a la vez, no hice por acá, un día al, eso es el sueldo, un día al mes, au pepe tende, la legalmente, au pepe, cuando hay sueldo, pepe, es el chape, no hay, pobre con la sobrera grande, una vez al mes, entonces. Así que nos trae un día a la vez el Lalo y luego descalzo el día miércoles, sí señor, miércoles de la leche, miércoles de Yaumina, sí, Yaumina me mete este estilo de música que estamos pasando. Estamos preguntando también si hay algunas bodegas abiertas por ahí, así que maliciala y está vendiendo por ahí la bodega, Gilberto, como me contaron acá, Gilberto, hoy va a la bodega, veo, sí. Va a el problema, fíjate, no me sé. Y Chargeno, vamos de que fuera ya, Ahí le vamos a decir a nuestra amiga Dai Brajín si llega a ganar, los colorados que habiliten ya de la bodega, En Itagua dice que van a habilitar 48 horas motel, Gilberto, Ah, va, veando mañana ahí. A la puya, a nadie paiteco y queda 48 horas que va a habilitar motel, dice Mápico y me botan de UPP, Yo le digo acá a nuestra amiga Dai Brajín, con la lista 1, opciones 1, si llega a ganar, que nos habilite 24 horas, y estamos ahí con 24 horas, 5 horitas, Oje, chata paraguayito, o mondandían de bodega ajena. Así que muchísimas gracias, como siempre, ahí está la confianza, la lista 1, opciones 1, Dai Brajín, concejal, ¿cómo? A una hora, bueno, y le vamos a decir a Dai Brajín, que nos habilite una hora nomás, ahí está nuestra amiga Dai Brajín, si llega a escuchar por ahí, que en Itá necesitamos media hora nomás, una hora, media hora que nos habilite la bodega, así que muchísimas gracias a la amiga Lista 1, opciones 1, vamos todo con Dai Brajín, concejal, ingeniero Pereira, intendente, con Pereira vamos una hora luego, y con Dai Brajín, media hora, sí señora, así mismo, como siempre le agradecemos a las firmas comerciales, al taller de bomba y agua de don Antonio Cáceres, al doctor David Quintana, especialista, la 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Claudio Galloso, concejal, vamos todo con la lista, 3 opciones, 3, agradeciendo totales y vamos todo por la alianza y está para todo, Claudio Galloso concejal, y tanto también por la confianza al 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Esta mañana, Ina, Practicando, pero me va a salir, Ahí está, el salón de belleza Marian Beauty Salon, Especialista en tratamientos capilares espectaculares, Ahí está nuestra amiga Marian, también que está ahí, está escuchando ahí como siempre la radio. Y como siempre también, hoy día que estamos haciendo duple con la radio vecinal por la 88.9 Tropical FM, que estamos saliendo en vivo hacia el lado de Itahuaca, Piatare, Hualpa, Caraí, Cañadas y toda la zona de Cacupé, siempre y cuando le agradecemos a Beto Noguera Producciones desde el barrio cooperativo Cuaragnese, clásico de los clásicos que estamos escuchando un día miércoles, escucha esto Mikey y esta palcolema.

0: De Cachajero que estamos escuchando, nacionales, nacionales, chicos. Está para el Coleman, Mikey, me mete el año en duda, sí señor. ¿Cómo andamos por ahí? Sea la gente de allá, de Villa Elisa, el amigo Jairo, tanto tiempo, mi amigo. Ahí que está preguntando también por un colega, Antonio Solitario, Antonio Centurión, el Solitario número 14, que estaba preguntando por acá hace 2 años que falleció, como le estoy comentando, Justamente la vez pasada anduvimos también hablando ahí del amigo, de Antonio. Ahí está, que está haciendo presente también con nosotros el amigo Jairo allá de Villa Elisa. Tenemos pendiente por acá una música también, vuelve de los Jennys, especialmente para la diosa, para la rubia Perla Arca también, que nos está viendo a través de esta página del Tito. Así que, pero con confianza, ya en minuto le vamos a complacer, ya en minuto, espéreme nomás. 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Y así también le vamos a agradecer, como siempre, a Claudio Galloso, concejal. Vamos todo con la lista 3, opción 3. Y así también, como siempre, le vamos a agradecer ahí Dai Brahim, concejal. Vamos todo con la lista 1, con las opciones 1. Así que si por ahí sí llega a escuchar Dai Brahim, que nos habilite en el día de una horita nomás de la bodega, que nos habilite. Dale, va, Dai Brahim, si estás escuchando ahí. Y voy a hacerlo un video, un videito, luego voy a andar haciendo luego para los estados de WhatsApp. Así que en Itagua dice 48 horas, Gilberto, que van a tener habilitados esos moteles. Así que en Ita, una hora nomás nosotros queremos que habilite la bodega, sí señores. Haciendo duple también con la otra radio vecinal, agradeciendo totales. Ahí está la radio Tropical FM. Así que estamos saliendo en vivo hacia el lado, como siempre, Itagua, Capiatá, Areguá, Ipacaraí, Cañada y todas las zonas de Acupe. 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Seguimos complaciendo pedidos, de los Jennys. Entramos de los Jennys. Ahí está, complaciendo, ahí está, para Perla Arca.
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final. Ya está avanzando ya 53 minutitos. Aunque aumentaba hoyo el yapi con baila ñande, ¿eh? La verdad es que no les quiero dejar. La verdad es que voy a estar un poquito más con ustedes. Ya con la ñande pa' ir ahí a pita sepe nengi, ve. Los paraguayos querían saber qué es lo que querían saber, ¿no? Ahí ha sido a pita sepe nengi, ve. La y ahora de almírese. Un poquito de humor antes de que salgamos, ¿eh? Otro dirán, va, no entendí. Apitase, penendi, bello. Chicos, no despedimos. Estamos llegando a la parte final. Ya 54 minutitos que estamos avanzando ya de las 16 horas. Ya en minuto también está el compañero José Félix Mendoza con ustedes, ¿eh? A ver, nuestra amiga Grisel, Giselle. Ahí nomás. ¿Qué pasó? Dice Giselle, ¿eh? Ahí está, hizo una magia con tu foto, pero ¿qué? Ay, ay, menos mal que tu cuñada, Chicos, no, opa, llegué más vivo. Estamos llegando a la parte final, como siempre, le vamos a agradecer, que hoy día que se está sumando más con nosotros, Salón de Belleza Marian Beauty Salón, especialista en tratamientos capilares, 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bodega acá en Ita, así que vamos Dai, por una horita, vamos a tener la bodega abierta, así que vamos todos Ita, vamos todos por Dai Brahim, Siempre y cuando le vamos a agradecer a Antonio Cáceres, al 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Nos estamos despidiendo, chicos,

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1: Bueno, un placer enorme de poder acompañarles a nuestra querida audiencia. Muy buenas tardes a todos. Almides está en control central. A Radio 3 de febrero, la 87.9. Estamos compartiendo. Comenzamos con Sapucay, el grito de la esperanza. Hoy está con nosotros, como ya habíamos anunciado ayer, el licenciado Carlos Huapi, candidato a concejal por la lista 2, opción 5. Y con él vamos a aprovechar el máximo posible para poder compartir con nosotros, para comentar un poquito también su propuesta, y en fin, para llevarles a ustedes, queridos amigos y amigas, ya que está faltando solamente 11 días para esta elección municipal. Licenciado Carlos Huapi, ¿cómo te va? Un placer enorme saludarte. Muy buenas tardes.
2: Muy buenas tardes, José Félix, y a tu amable audiencia y a los queridos compoblanos y teños.
1: Sí, señor. Vamos a comenzar con lo que comenzaste en la política, con lo que hiciste por la ciudad de Itá, y como político, y porque estuviste mucho tiempo, hasta inclusive pasaste toda la etapa, Carlos.
2: Etapa político,
1: de abajo.
2: De comité, directorio.
1: Para poder comentarle a la gente que en esta política también hay mucha gente que improvisa mucho, ¿verdad? Improvisación. Pero hay personas que ya hizo su paso correspondiente, ¿verdad? En todas las etapas. Yo me acuerdo cuando en la etapa de la juventud, con Rafael, con tu hermano Ovaldo,
2: Crota,
1: hicieron una camada
2: de jóvenes que salió brillante, político, porque salió a recorrer por las calles y
1: hizo en la época de la dictadura,
2: su vivencia, la realidad de su ciudad, de su país, era muy diferente. Ahora la gente se improvisa en política. Nosotros hicimos una carrera política, por eso seguimos existiendo como políticos. Mi carrera política, yo creo que más de 40 años y sigo intacto. Voy a seguir intacto porque hice una buena política. No soy politiquero, soy político. Por eso te digo que soy de carrera.
1: Por eso es importante, Carlos, comenzamos con esto, ¿verdad? Porque sabemos tu trayectoria. Estuve mirando atentamente el video que está lanzando y yo creo que hay mucha gente que ya está viendo y mucha receptividad está teniendo.
2: Augustazo. Y muchos jóvenes no sabían mi trayectoria política.
1: Por eso.
2: No me conocía, entonces ahora me está conociendo y me está conociendo qué clase de político soy, que soy un político diferente de muchos políticos que ahora está en la administración.
1: Y a eso vamos a irnos, porque va en la municipalidad hoy Cotenea, un buen intendente.
2: Y buenos concejales, consejeros.
1: Claro. Entonces, durante esa trayectoria política, mi querido Carlos, pasaste por toda la etapa.
2: Desde la juventud juvenil estuve como en el comité, estuve como directorio partidario a nivel nacional.
1: Sí.
2: Quemé toda la etapa política de un partido y también la administración pública.
1: En la administración pública. Hasta inclusive estuviste en la Junta Departamental y Gobernador.
2: Estuve como concejal municipal unos dos años.
1: Sí,
2: estuve como ahí. Presidente de la Comisión de Hacienda y Presupuesto. Y en esa época yo dictaminé que se compre el tractor, la primera moto niveladora de Itá. Ahí nos vino como presupuesto no estaba incluido el presupuesto para comprar ese tractor y yo incluí para que se compre dentro de la junta y se aceptó eso. Uh-huh. Y hoy tenemos una reliquia que era el primer motor nivelador editado.
1: Sí. Después fuiste al...
2: Después estuve como en la junta departamental y después los compañeros, tanto colorados y liberales, que confiaron en mí, administré 7 meses la gobernación del departamento central, una de las gobernaciones más grandes del país, y hicimos bastantes, no solamente en Ita, sino con el nivel departamental. Pero más me jugué por mi querida ciudad de Ita, porque... Como te digo, José Félix, mis hijos están nacieron acá, mi nieto ahora, y por eso yo pensé que me tenía que jugar por la ciudad de Ita y me jugué por la ciudad de Ita. Y quiero seguir jugándome por la ciudad de Ita.
1: Por la ciudad de Ita. En esa época, algunas obras, la remodelación de Asociación de Músicos Iteños, ¿puede ser?
2: Asociación, el tinglado de la Asociación de Músicos Iteños.
1: Sí.
2: La primera escuela de música en el Paraguay,
1: Celso Bazán.
2: Celso Bazán, que era, como estaba diciendo Rebeca, que era una pieza 3x3, y después convertimos en una escuela que ahora hay muchos profesionales brillantes, el tema de las músicas, profesores, artistas, orquestas, de todo, nacieron de ahí. Es un privilegio.
1: La escuela Herminio Jiménez.
2: Escuela Herminio Jiménez. La primera escuela de música en el Paraguay, yo creo que es. Y el segundo colegio técnico en confección también.
1: En Oleari. En Oleari. Y ahí en la entrada, creo que eso quedó todavía ahí en la entrada de la laguna. ¿También vos mandaste a hacer eso o no, Carlos?
2: Esa es la maqueta, hizo el arquitecto Víctor Achucarro. Nosotros hicimos, como te digo, completamos esa maqueta. Y ahora esos pequeños modificaciones, nomás lo que hicieron tanto... todos los intendentes que asumieron. Pero yo hice todo el anfiteatro, yo hice completamente, y la vista que a la entrada del entre los dos colegios. Ese yo completé ese trabajo y después se remodeló algunas cosas.
1: ¿Y el anfiteatro, Carlos? ¿El anfiteatro de La Laguna?
2: Sí, el anfiteatro de La Laguna yo hice completo. Ese fue la maqueta que hizo el arquitecto Víctor Achucarro.
1: En esa...
2: El anfiteatro completo, ahí había un escenario y había esa vista que es laguna, el caminero, completo se hizo.
1: Porque anteriormente eso...
2: Ahí está en el video cuando comencé, se hizo completo. Y después comenzó el primer festival del Cambuchí.
1: Porque en la época de Rafael, por ejemplo, se hacía el festival ahí al costado. Y después ya estaba construcción.
2: Ya estaba. En la época de Rafael ya estaba completo.
1: Ya estaba completo,
2: sí,
1: ¿verdad?
2: Sí, estaba completo. Y ahí comenzó.
1: Freddy
2: Olmedo era el director de cultura y ahí comenzó.
1: Ahí comenzó todo. Sí. Y aparte de todo eso, cuando estás en la gobernación del departamento central, algunas calles, por ejemplo, que tenía zanja, se comunicaba con la otra.
2: Uní todos los barrios de la ciudad de Ita.

0: puentes. Antes había puente colgante.
1: Colgante.
0: Y solamente los colectivos pasaban por barrio Cerro Coral y tenían que dar toda la vuelta. Y para cruzar en vehículo. Pero a pie podía cruzar todas las cuadras, pero sí. Un puentecito ahí. Y ese transformé la ciudad y está en eso, en los puentes.
1: Esto que estamos diciendo, Carlos, seguramente muchísima gente no conoce.
0: Y ayer estábamos mostrando en el archivo, ¿no? Yo tengo todos los archivos, lo que hice en Iporita, y les puedo mostrar y voy a ir siguiendo demostrando qué hice.
1: Es que es muy interesante porque dentro de lo que uno hace por su pueblo, y hay no sé cuántas cantidades de políticos que estuvieron y en la época de Stroner, Mandaguazú, ay, lo Mandaguazú, ¿cuál fue época?
0: Juan Aitebe.
1: Juan Aitebe.
0: Pero nunca miró por su ciudad y tal.
1: Ya, ahí está. Eso no yo voy.
0: También, en la época, cuando estuve como gobernador, casi todas las escuelas y colegios tenía letrina. No tenía baño moderno. Y en toda la escuela y el colegio hice el baño sexado moderno, que ahora está.
1: Que ahora está.
0: Apetí aula en cada escuela y colegio. También. Y alguno convertí en colegio, que era el potrero, pues ahí empezamos con un aula. Ahí se fue el primer curso y después los padres ya empezaron
1: ya,
0: a
1: construir. Comenzaron a crecimiento natural.
0: Y el tema de los puestos de salud, que lastimosamente ahora está muy dejado. Y me dio tanta tristeza ir a visitar y conyugarle los puestos de salud en algunas compañías. Que eso le servía antes a las comunidades como Grupica, Pehuajó, y eso para primero auxilio. Claro. Tenía medicamentos, tenía atención una vez a la semana médico, enfermera todos los días estaba. Y ahora se cerraron eso y nosotros tenemos que mirar otra vez y reabrir otra vez esos puestos de salud.
2: Recordando todas estas acciones, porque son acciones que hiciste dentro de tu mandato como gobernador, un tiempo también estuviste como senador de la Nación.
0: Estuve como senador de la Nación y mi proyecto fue cuando fue ministro el Salim Usarqui, en obras públicas. Hablé yo con que era mi amigo y abrimos, él asfaltamos el tema de Crúpica y hasta Carapegua.
2: En esa época.
0: Fue mi proyecto. Se hizo el presupuesto. Yo estaba en la Comisión de Hacienda y Presupuesto de la Cámara de Senador. Yo me fui a presentar a Salim Usarqui y hizo ese asfalto.
1: Y esa posibilidad que le dio a la compañía Crúpica
0: fue tremendo, un desarrollo importante.
1: Claro, Crúpica, por eso.
0: Ahora Crúpica casi ni por Iguazú y la Moriajú ni tanto ya. Y antes una compañía muy dejada. Ahora se convirtió casi una ciudad Crúpica. Ese es el desarrollo que hizo Crúpica.
1: Bueno.
0: También, José Feiti, tenemos que acordarnos. El tema de nuestro centro de salud, que era antes que solamente se atendía hasta las 11, hasta las 12 del día. Cuando fui gobernador, firmé un convenio con el ministro Vidovic, que era ministro de Guasmosi, para que funcione 24 horas de médico ahí, de médico. Y ahí empezó a funcionar 24 horas el centro de salud de Ita.
2: Completamente
0: se tenía que hacer. Y doné una ambulancia, la primera ambulancia en Itá, traje de...
2: Y ahora, toda esa actividad que está teniendo y ahora que está hablando de salud, querido Carlos, número uno, está nuevamente la salud.
0: La salud pública. Nosotros tenemos que... En el 96 se implementó el tema de la descentralización, el tema de salud y el tema de educación. Se hizo una ley que le garantizaba también que la municipalidad tenía que invertir en el tema de salud y educación. que no solamente es responsabilidad del Ministerio de Salud, y en tema de salud, ni en el Ministerio de Salud, no solamente también es responsabilidad del Ministerio de Salud para hermosear o hacer equipamiento. Por eso yo veo que nuestro hospital se estancó en el tema de equipamiento. Pero quizá mañana llegué primero, porque muy triste que vos te vayas ahí en el hospital y no encuentres ninguna seguridad de que pueda hacer un estudio en nuestro hospital digital. No hay mamografía, no hay PAC para hacer PAC. Mucho equipamiento nos falta, José Félix, ¿eh? Y yo quiero centrarme en eso como concejal municipal para asegurar que nuestro compoblano se solucione ahí su problema de salud. Por no ver, amigo, ella debe médico, dame, dejo ella buscar frente, ve, y si no, dejo el hospital nacional, ve, hospital nacional, para tu gente dentro de 3 meses, yo ya poca agua con estudio. Eso ya es una vergüenza. Nosotros no podemos con 120 mil habitantes que le tengamos en zozobra el tema de salud a nuestro compoblano, ¿verdad?
1: Carlos.
0: Porque es obligación. La obligación del municipio que el 5% del presupuesto del ingreso corriente tiene que transferir al Consejo de Salud. Y el Consejo de Salud tiene que invertir para mejorar el tema de la calidad de la salud de nuestro compoblano.
1: Vamos a suponer, Carlos, está ahí en la Junta Municipal. Hacienda y presupuesto Yubre de la hija.
0: Ahí está, pues, eso. Humedad de suplenta, ahí está, pero...
1: Bueno, y justamente ese te iba a pedir para que te explaye mejor. Que tú vamos a enseñar de audiencia, ¿cuál es? Un tende. Da ahí, Carlos Guapi, un hijo vive ahí, estipulado 5%. ¿Japeando un día?
0: No, yo ya puedo.
1: ¿Puedo hacer la intendente, cuál es? Un invertir, Carlos.
0: Cenas de 6 días, ni las enduitas, la... El Consejo de Salud ha publicado, este se gastó en el hospital digital.
1: Jamás lo encabezar al Consejo de Salud.
0: El intendente municipal es el presidente del Consejo, un miembro de la Junta Municipal es el miembro del Consejo y la Fuerza de Vida. Pero integra para allá. Ni cena igual que le fue limada para la representación de la ciudadanía. Y entonces hacen de José Filipe una genduya, dice la cuando la presupuestada la hospital, pero transferir jamás, o invertir jamás en tema de equipamiento, porque cada año es su obligación también de rendirle cuenta a la ciudadanía, ya, porque el intendente y el representante de la Fuerza Vida, ya, pues hacen ahí cual más para los miembros de la Fuerza Vida, ya. Porque lo mitad como Cañimbabe, tema vea José Félix.
1: Sí, no llegó.
0: Hacía Jaola UPB como miembro del Consejo, ahí es hacerla como miembro del Consejo, cada año a rendita la mitad de la Ambabe, pues llega hasta allá. Bodupa, ojo la Consejo de Salud, vea.
1: Carlos,
0: oye, cumplí papel ley.
1: Vamos a suponer del ingreso genuino o
0: del ingreso del corriente, pues ya paga toda la ciudadanía,
1: paga
0: 18 mil millones de guaraní, viene a ser 18 mil millones al año.
1: O sea, no, ya decía, 18 mil
0: por 5%, estará por los mil y algo.
1: O sea, que 18 millones, de ahí falta otros 3 ceros más por 0,5.
0: 5%.
1: 5%. 5% dividido 100. Rápido. 900 millones, Carlos.
0: Sí, 900 millones. Es el mínimo. O puede dar más también, si tenemos voluntad.
1: Es obligación, entonces, la municipal.
0: Es por ley. Por ley es obligación.
1: Ja, pero 900 millones. Coge este timba.
0: Y en 5 años, ¿cuánto te
1: apenas ya, igual por 5. 4.500 millones de guaraníes de sobra.
0: Ya equipa paitetas allá de cota de seguridad de que cuando te vas ahí vas a encontrar equipos para el estudio de tu salud.
1: Ahí, Carlos, entonces...
0: Debo que venga, igual vamos a ver la valera de equipo de diálisis.
1: Un diálisis, para diálisis.
0: Equipo de diálisis, sí. todos los días la mitad.
1: Sí, la mitad.
0: Oye, por el caja Hospital Nacional, ven y por

0: amigo en el hospital y presión alta. Ojo, me he hecho este esquí de para presión alta, donde dejó de frente, ustedes pueden ya tener tan de hey.
1: Carlos,
0: un señor de 70 años vino, ¿sí?
1: Ayer ese, no más es real, Veina.
0: Sí, real.
1: Real.
0: Real. La vez pasada estuve una, en casa de una reunión de jóvenes y le llamó su abuelo. Y cuando ya cortaba, cuando le cogí gasa ni yo modo jamás.
1: Triste,
0: una pesa. Y como consejo con nosotros podemos intervenir, la ley te dice.
1: 900 millones de guaraníes, vos podés hacer muchas
0: muchísimas
1: cosas.
0: Muchísimas podés equiparse en los 5 años.
1: Hasta, inclusive, estamos viendo, no sé si está terminando.
0: Ni andevo, y la infraestructura, tú sí te dijo, Severino, yo no discuto eso. Pero el equipamiento, para en dejó el hospital, no me venden para la solución.
1: Hoy la infraestructura.
0: La
1: infraestructura
0: no invité, pero el equipamiento ni por ahí. Operación, no tengo. Operación, no, y ya pueden ir al hospital. Imagínate, si vender otra vez más fila en el hospital nacional, en el hospital de Chitear, ¿no? Prácticamente es un hospital de todo equipado, tiene que estar.
1: Y esto, hasta inclusive, Carlos, teniendo el presupuesto, todo esto, y fácil va a quedar. Porque a lo mejor como Pejuana, Ministerio de Salud, comunicar.
0: No te conté. Diga, tú ves, oye, ellos, ya pobre gestión en el hospital, ni ande ministro, cuera, ve. Catú, que me oreo, me tape, peape plata, ande completar ya equipa, ve, jamón, ya. Esas son gestiones que puede hacer, que podemos hacer, sino que falta voluntad, ¿no?
1: Es decir, que puede haber crecimiento en todo lo que uno pueda realizar con ese dinero, Carlos, porque dice, impulsará el cumplimiento estricto del aporte municipal destinado a salud y exigirá esos recursos que sean utilizados con transparencia en necesidades esenciales. Es decir, acá, teniendo esa plata, el Consejo de Salud es la que va a administrar.
0: Así mismo.
1: A Pepe Bonita como presidente.
0: El intendente. Un miembro de la Junta.
1: Un miembro.
0: Y la Fuerza Viva. La Fuerza Viva, organizado ya, representante de los obreros, de cualquier organización. Uh-huh. De un representado y apoyo de la elección y.
1: Y el director del
0: hospital también.
1: También.
0: Es un consejo de salud para velar por la seguridad. Uno a uno qué se está haciendo.
1: Y como representante. Como concejal. Coyandeña ni Mongueta, y en lo mitango y la concejal fuera. O ya por para ir la propuesta, dejando no cumplir. Pero esta propuesta que vos estás teniendo como salud, como prioridad, o en la primer punto de hoy, se puede hacer porque hay plata.
0: Hoy la plata y gestiones que, también podemos hacer. Gestiones.
1: ¿Cómo gestión?
0: Hasta el tema de Hacienda, ¿verdad? A blindar también el presupuesto, blindar y se ve asegurar también debe presupuesto, pero pues, hemos ido más 900 a 1000 millones para el Consejo de Salud. Si no es ley presupuesto, realmente si sí, está para ese dinero, pero se ve al año a blindar también. Hoy veo la 20 mil millones, 25 mil millones, es aumentar es hoy en el año, porque siempre hay crecimiento el tema del ingreso. Cada año, nosotros blindar ese presupuesto para la salud. Usted hace ya, pues.
1: Excelente. Y para eso, el próximo 4 de octubre hay que votar lista 2, opción 5.
0: Opción 5, una persona que demostró que realmente oye jugar por la ciudadanía y tenía agua y jugar la Itabe. Uh-huh. Porque ha demostrado, hijo José Félix. Si una escuela Itabe. A Itapes a la Isteño, ¿sí? Hace cuando

0: mota a niños tilleritas, hacer el crónico tilleritas, hacer nieto cuera. Entonces, yo tengo que darle esa seguridad de que cuando esté enfermo pueda recurrir a nuestro hospital a oñe solucionar, si no hay problema ahí.
1: Bueno, segundo punto, Carlos, estamos hablando de proyectos, porque ya estamos cerca, a 11 días de las elecciones. De amigo, amiga, ciudadano y tiño, acá no importa el color, porque la salud, por ejemplo, no te va a exigir qué color sos para que pueda atenderte, porque es una prioridad para todos los ciudadanos, ¿verdad? Y católico, con el compromiso de que la municipalidad otorgue al Consejo de Salud lo que corresponde. En el segundo punto acá, yo creo que hace poco en la Junta Municipal, como ordenanza, creo que se aceptó una zona industrial para los cantereros. Y como acá nomás estoy viendo, Carlos, hacia la compañía...
0: Protección, eso, el tema del canterero, ¿no? ¿Es protección o zona industrial?
1: Algo así, pero hay que ver un poquito también. Pero acá dice, hay una zona importante hacia la compañía...
0: Curupica del Tigre, que es una zona...
1: Porque acá está tan lento, más acuerdo, como zona industrial.
0: No, nunca se presentó, nunca se presentó. Hay un campo comunal de 50 hectáreas.
1: Eso sí. Hay un campo comunal.
0: Una de 50 hectáreas, yo creo que también es un terreno ocioso que a lo mejor 5 o 10 hectáreas nomás está ocupando la gente. Bueno, y está con tema de vigilato y tema de seguridad. Para la producción no hay coyote, ¿verdad? Porque es una zona de tipo agua dulce, es una zona fea.
1: ¿Y se puede hacer ahí gestiones para que sea una zona industrial?
0: Tenemos que industrializar. Ya no ya mañana veo nada moto lado, ya no somos nosotros, somos los iteños, somos petición dormitorio, José Félix. Nosotros tenemos que levantarnos a las 3, a las 4 de la mañana para irnos a nuestro trabajo, porque acá no tenemos industria, no tenemos nada, y tenemos que pensar y mirar más hacia allá, ya industrializar la comunidad y tal, para que pueda generar 6,000 a 7,000 puestos de trabajo, y yo creo que con estos podemos hacerlo. Declarar esa zona de 35 hectáreas y ir en el Ministerio de Industria y Comercio a ofrecerle a los industriales para que vengan a instalar su fábrica.
1: Porque casi la mayoría.
0: Y le decir, por ordenanza hay que hacer, le decir a los industriales: el 50% de tu impuesto a la corrupción te vamos a exonerar. Durante 5 años, 50% de tu patente comercial. Pero vamos a firmarle también un contrato de que el 70% de los trabajadores tienen que ser iteños. Y que trae a ellos su confianza del 30%. Y tenemos más horas calificadas acá en Itón.
1: Porque toda la zona, ahora que es la ruta 1 ahora, la ex acceso sur, está lleno de empresas, de comercio.
0: ¿Y sabes por qué está lleno de empresas? Porque estamos a 25 kilómetros de un puerto. Y a los empresarios les interesa que esté cerca del puerto su industria por el tema del frete. ¿No?
1: Sí, y además...
0: Nosotros somos una zona privilegiada para ofrecerle ese espacio a los industriales. Itagua, es 25 empresas grandes. ¿No? Y se transformó. Itagua se transformó en zona industrial. Sí. Nosotros seguimos ya de acá, cualquier empresa india donde ya nosotros.
1: Esta empresa, Carlos, que eso yo do de las he invitado, fue a mi, ese digo, candidato a intendente general, ya por Andrés Emilio, eso fuera. Hoy cuabas y fue la industria. Porque acá, yéndote, y que pertenece a la ciudad de Itas, está muy abierta la industria. No sé si ellos saben la cantidad. Y si se le cobra a ellos el impuesto correspondiente, Carlos.
0: Y tasa y te vive en la industria, José Félix. Porque pasando Guarambaré lo está.
1: A partir de ahí.
0: Guarambaré. Ni está ahí, ponerle 4 o 5 empresas chicas. No te viene una empresa de envergadura grande.
1: Que puede, claro, entonces la
0: llave que puede generar 1.000 a 1.200 puestos de trabajo cada empresa. Metalúrgica Vera, como Metalúrgica Vera, que 800 o 900 funcionarios están trabajando ahí. A pesar de que ya volvió a tener 6, 7. Y ahí muchísimas cosas podemos solucionar.
1: Porque ahí porque
0: ñande ya vimos para Guadalupe, nosotros pagamos pasaje, nos vamos a comer ahí, desayunar ahí, merendar ahí. Y lastimosamente no vivimos acá ni tal. Vivimos solamente para venir a dormir y solamente los sábados podemos compartir con nuestra familia.
1: Y ese es lo...
0: Y lo principal es que acá, ese amigo, es a las 6:30 y que llegue a las 7 de tu trabajo, a las 5:30 esté en tu casa y compartir con tu familia.
1: Porque ahorrata tiempo, por ejemplo, el viaje, y el acá, viaje 3 horas, sí, prácticamente, ida y vuelta.
0: 6 horas ida y vuelta, un calvario.
1: Sí. Y esa posibilidad, entonces...
0: Y eso son gestiones, tenemos el lugar y solamente falta gestiones. Y ese podemos hacer realidad, José Belli, y vamos a hacer. Yo me comprometo a la ciudadanía haiteña de hacer esas gestiones. Y yo creo firmemente que van a venir los empresarios a invertir acá en nuestra ciudad de Haití. Y por ahí, hay nada aconsejar a los yocotas porque para hacer coima o cualquier cosa. Ni por ahí, hay porque se ha denunciado todavía, ¿no? José Belli, pero cosa pues andando hoy ahí. Otra cosa más, ¿eh? Pues nosotros tenemos que darle seguridad a los industriales, a los empresarios que van a generar puestos de trabajo. Ya está taponado, ya me hace que estoy
1: privilegio.
0: Ya tiene que presentar en los proyectos allá, los mitos, yo trancamos a subir, como problema me pasó allá.
1: Este también es viable, sí, porque es gestiones. Vamos ahí, Carlos, en el punto 3, donde habla de transporte. Va, eres lo mitad la hoy purula y vehículo, opa, bajo, ve Paraguaype, porque no tiene un transporte de acá a Asunción, por ejemplo, que traslade. Vamos a suponer, por decirte nada más, de Itá a hasta, no sé, una zona de la capital, a Zárate, Tomaje. O acá sí, hay, ojo a Lambaré.
0: Rodríguez, Francia, no había cruzado.
1: Francia, un viaje.
0: Sacone y allá, no digamos.
1: Andaipuri.
0: Andaipuri. Y para Caraí es más lejos que nosotros.
1: Sí.
0: Y para Caraí se va hasta el centro.
1: Y eso
0: es Itagua también se va hasta el centro.
1: Hasta el centro.
0: Itagua, ese amigo, pertenece a empresa de recopio, pero es eficiente.
1: Eficiente.
0: 24 horas de grado. 2 horas, no sé cuántas horas no van a descansar, pero 24 horas. Ya de hoy, tal vez las 9, las 10 ya. Ya sí, estamos muy por abajo, ya. Y necesitamos más transporte público. ¿Ya? Ahí, si viene un transporte público, la otra empresa, yo creo que va a mejorar más su empresa también. ¿Ya? Porque ahorita más competencia, José Félix. ¿Ya? Y haciendo esa gestión, tanto el intendente y los concejales, ya concejitas. Nadie te va a trancar, ni viceministerio, cuando nos trancamos, hay nada ni útil la otra empresa, ¿ya? Porque la ciudadanía haiteña, la representante de la ciudadanía es el intendente y los concejales. A un viaje, y algo la oyapota la
1: o
0: ministro, ¿cuera?
1: O cumplimos de
0: ministro, oyapota mande
1: o cumplimos de
0: ahí. Y castigo trancando.
1: Y todas estas cuestiones donde el transporte público que se traslada hasta la capital. Va es la UMI Paraguay, wow, y Gochocó allá, que todo lo que viene del interior,
0: metropolitana y central puede entrar, pero si es del interior pasando Yaguarón, ese sí, tiene que ir directamente a la terminal. Oye, área metropolitana podemos entrar directamente, por eso, y para Caraí se va hasta el centro de Asunción.
1: O sea, en aquel entonces, Carlos, la Radio 3 de Febrero estaba ya en la JPAMA, hoy se le hace cuestionamiento.
0: A 95, centro de Asunción, sí, que sale de las
1: estando
0: piedras.
1: Estando en la zona metropolitana, Un mal pasaje, me hizo de zona metropolitana. Ya me hizo de 2.000 guaraníes.
0: Sí, está a 500.000 guaraníes.
1: 2.000 guaraníes de la zona metropolitana.
0: Sí,
1: de
0: en el centro.
1: Bueno, Jandé, Lejoco, Itay, Rejota, pagamos 2.500, San Lorenzo.
0: San Lorenzo.
1: Y pertenecemos a la zona metropolitana. Entonces, Jaupea Cerla se protesta en aquel entonces. Y ahora recién, ahora...
0: Se mandó, dice, bueno, José Belín, ya puede cuentar nota de protesta de los estudiantes.
1: Claro.
0: ¿Cómo pedía?
1: Sí,
0: está
1: señor.
0: Una organización eso.
1: Y es lo que viajamos todos los días en Asunción. Y a eso tenemos que llegar otra vez,
0: sí,
1: Carlos.
0: Tenemos que llegar. Ñandego, la presidenta de la República, el intendente del presidente de la República, Juavita, ¿verdad? Y los miembros de la Junta de la Diputada, ¿verdad? Ñandego la ya decidía o para el transporte público, no, Ñandego ni por y Ñandego, o yo cuando Ñandego el transporte público ya exigió para solamente exigir y obligar al ministro, al viceministro de transporte, ¿verdad? Usted hace con los altados, ni por y yo cuando otro transporte público. Y ponerle y la misma cosa al tema, estaba recorriendo en una compañía que dice seco se me recuerda sacando ya o la colegio, ¿ve? Porque vamos a ir a las 7:30 ahí, pues ahí va a ser las 7 la colectivo ahí, y el colectivo tiene que salir a las 6 o las 6:15 más de su horario, ya ni un día con daña controlar o ni en de zona vecina,
1: eso transporte interno. Y eso pertenece a la municipalidad.
0: A la municipalidad que pueda... y el tema es la misma cosa, con el transporte que está acá de Tres Veros también tiene que controlar. La dejó solamente el Ministerio de Transporte de su obligación, también el municipio. Dentro de nuestro municipio también hay que controlar qué clase de transporte estamos teniendo.
1: Al menos lo que entra en la compañía, ¿no?
0: No, también está que recorre nuestro centro de Itaú.
1: O sea que es la empresa sí, que tenemos.
0: De obligación también ve,
1: del municipio.
0: Del municipio ve policía caminera, yo coina de horario, ve cumplir el servicio, ve ella pues. Hay en la ordenanza y también como obligación la carta orgánica de la municipalidad.
1: Resulta, Carlos, oye, Huerescoa, Gina, con transporte de Guayepa. Oye, solicita, Iqueta 96, Iqueta 59, no sé, 29 en aquel entonces.
0: Pero, se nos.
1: Yo copado.
0: Una Yapu, se van a Yapu, no me
1: entiendes. Yapu. Doji Yapoy. Porque nadie te puede atajar.
0: En las 6, o sea, te ordenanza y obliga. Un miembro de la Junta de Jóvenes y con una resolución de la Junta y la Municipalidad obliga a la viceministro Jake Hamover. Pues, resolución de la Junta Municipal firmado por el intendente Yajara, la viceministerio de Transporte, ya obliga a que venga otro transporte público.
1: Así que,
0: pues no solamente dejó particularmente Omar, como autoridad, Oñan de Yajara ya obliga.
1: Es decir, que falta voluntad política.
0: Voluntad política, ¿no? Y gestiones, amigo.
1: Bueno, esa es la parte de transporte. Y hablamos de salud, declarar en algunos lugares, por ejemplo, la compañía...
0: Turbica de
1: como zona...
0: industrial.
1: Pero,
0: zona industrial.
1: Peango y Catúa lleva, Carlos... Oye, Guerajala, Ministerio de Industria y Comercio, allá. Ajá. No sé si este Ministerio de Industria y Comercio puede hacer también esas gestiones más. Oye, vamos usted y tal vez, ya Guerajala, y terrenos a Oreco, Jicuay, salida a Villeta, a
0: Puerto.
1: Puerto, tiene salida a Carapegua,
0: toda la estructura.
1: Y Catula, Ministerio de Industria y Comercio, y ahí algunos interesados, ve, y Catula, ¿se acuerda? Oye, gestionas a Huerúa y la industria.
0: Este interés todos los días, ojo, la industria y comercio, más de zona, pero ojo, tal, lo mitad o invertir. Este interés tanto de industriales del exterior e industriales nacionales. Entonces, entonces tenemos que agarrar bien en serio estas cosas y si y primero declarar la zona industrial y por ordenanza.
1: Exactamente.
0: Y también darle algunos beneficios a los industriales que va a venir a generar puestos de trabajo.
1: Va a ser muy caro apoyo real al productor y teño.
0: Lastimosamente con su amigo Yandera Pisa, productor de Cocuerero de Ojoye Cora. Se pega no permitir más. Y lo mitad que ojo combustible lleno sale de la municipalidad, a lo mitad ojo cobrado 250, 300 millones y o sea, mi productor agua es vaya. Algunos no recogían, ahora perjudicamos.
1: Y ese 300 mil es para comprar semillas, es muy cuadro.
0: Yo voy a mi amba y se decía algo, y que yo voy a ir a ver en Brita más de escuela.
1: Pero los acuerdos pagados.
0: Hay que controlarse, amigos, si hay funcionarios deshonestos. Si el intendente no puede controlar, sé como concejal municipal a controlata. Imagínate ir, dejó 10 productores, ya puedo dar trabajo.
1: 300 y.
0: Mínimo nomás que le cobre 250 a 10 productores.
1: 2 millones y medio.
0: 2 millones y medio. ¿Ya?
1: Y eso en
0: no tiene recibo, no tiene nada, le digo ahí muy bajo. Entonces nos tenemos que terminar eso.
1: Es mucha plata. Ah. Por lo menos de parte de yo lado como concejal municipal Huerecota ese control y también a partir de ahí el productor se va a fortalecer el
0: cargo. Se obliga a ser el contralor. Pues ahí se la consejero contralor y ya conoce el equipo de la municipalidad de la ciudadanía. A ver combustible llegará porque coñan de plata ahí. Claro. Entonces, hay que cuidar ya, o ya invertir por la página. Hacen de ese, hasta la mitad para denunciar. La gente dice, ese se corre el lío, no, ahí se corre el lío, no, por explotarle a los pobres productores, trabajadores, ni que
1: ya.
0: Hacen de, te hacen de la mínimo en la 250, algunos ya cobran vez, ¿no?
1: Sí.
0: Sea calcular la vez pasada que...
1: ¿Está la productora, Ricardo?
0: Está ahí, no, ya andeo, zona productiva. A la oye genera la plata con la producción, ya no es andando ya la escuela tanto industria ya.
1: Pero la producción genera
0: la plata la
1: está fruta y hortícola la
0: fruta y hortícola está bien. Está ilegalmente la de, y eso tiene que controlar los concejales ya. Claro, pues a mí la ciudadanía paga la sueldo mía y que tú vamos a hacer bomba por mil mitad ya.
1: Bueno, son las 17:49 minutos en todo el territorio de la República. Carlos, recordamos otra vez y rememoramos otra vez todo lo que el licenciado Carlos... ¿Un solo nombre tiene, Carlos?
0: Carlito, dice mi...
1: Carlito, déñale. Carlos, licenciado Carlos Guapi. Recordamos, estuviste ya en la política desde muy joven.
0: Sí, sí.
1: Recorriste ya toda la... lugares donde pudiste hacer algo por la ciudad y está como el gobernador, como senador de la nación, es decir, que tenés
0: una experiencia bastante para el tema administrativo.
1: El Huerecote, impostura política en tu vida ya ahora, y te lanzas nuevamente como concejal municipal en la ciudad de Ita. ¿Qué esperas de la gente, Carlos? Conociendo todo esto, ¿qué espera de la gente para ese día 4 de octubre? De amigo, amiga, Erecoa y Naboto, 54 mil electores en Ciudad de Itamena. ¿Eres la electora escuela del Carlito para que pueda tener esa posibilidad?
0: Ayúdese, se recuerda, Ollero Vía Yedice, Ollero Vía Mato, dice, ya no es excepcional y lo invitaba, principalmente a los isteños. Hacienda José Félix, me jugué por la ciudad y tal, y quiero seguir jugándome por mi querida ciudad y tal. Uh-huh. Seja, era la, para el Pinamo, y solamente 5 proyectos ya. 5 proyectos.

0: proyectos viables.
1: Viable, no, viable, viable, no.
0: Porque se va a recorrer casa por casa, la casa de los compoblanos, la inquietud, van a necesitar. Está la necesidad, ya. A simplificar en estos cinco, ya, con Jesús recorriendo a, dice Jesús, a los guapos, ya simplificando a papá, ella pone la, o lo más interesante para nuestra comunidad, dice. Aspiración a la, lo más interesante y que puede desarrollar económicamente a nuestra querida ciudad. Usted van a hacer ayuda, sepe, quiero ya a los compoblanos y teños. Yo quiero decirle que estos cinco años, ahí está lo mitad y quiere. Voy a demostrar que voy a ser un concejal diferente. Dejemos, hay concejal de Ajayita dentro de cinco años, yo en la vende voto. Todos los días, a más poseerlo, Vitali. Tanto en las comisiones vecinales, con la fuerza viva, con los productores, todos los días, trabajando de esa forma, con muchísimas cosas podemos hacer. Pero ahora, Juve, me la vende confianza, no puede defraudaciones. Pues yo tengo una familia trabajadora y gente que no está marcado en la política. ¿Ya? Y. Yo no puedo dejar mal precedente a mi hijo, a mi nieto, a mi familia. Por eso siempre cuido mi imagen, José Félix, y voy a seguir protegiendo ese apellido de Guapi y como político.
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0: Firmeza y seina, nada que te no se interesa más, hay más color para mi bebé José Félix. ¿Ya? Tenemos que, y yo voy a pedirle también a la ciudadanía que me acompañe, porque a lo mejor alguna gente no gustamos ahí, pero quiero también, no solamente que el 4 me abandone. Yo creo que estos 5 años trabaje conmigo y que camine conmigo también, para hacer estos logros. Estos cinco logros.
1: Porque lo mitad es una ajena municipalidad de Carlos, la concejal Oinja, pero una ajena lo mitad. Ande problema, hay la a compromiso de Moñas a Obuje, bueno, concejal, posibilidad, ya endego. Llamó a enemigo transporte, tal parte, es acompañada.
0: Claro, ahí la se prepara. Hacer los primeros proyectos allá, esto tenemos que sacar resolución. La Junta Municipal. Firmado por intentar una resolución de pedido obligado, que es urgente el tema del transporte público.
1: Ya lo escoté, ya lo vi.
0: Ya lo escoté.
1: Sí.
0: No te escoté, no, y
1: te
0: salud.
1: Salud,
0: pues ya presupuestamos.
1: No, pero salud.
0: Por el noviembre, pero chupita más.
1: Sí.
0: Y yo creo que en diciembre, de tema de presupuesto.
1: Oye, ni viejita, mana.
0: Oye, ni viejita, pues vende blindamos el presupuesto para la salud.
1: 2027. 2027.
0: O sea, ahí en Bapo, ya. O pues ya reindicaba la cuenta al Consejo de Salud, pues van a invertir, ¿verdad? ¿Ya?
1: Para ir terminando, Carlos, el trabajo 11 días que tenés para hoy, para los siguientes días. ¿Dónde vas a ir trabajando, cerrando ya tu campaña, Carlos?
0: Y estoy todavía visitándole a nuestro compoblano, principalmente en la ciudad y en la compañía, ya hice bastante. Y estoy llegando todavía en la ciudad. Y
1: a mí deña de barrio
0: Cerro Corá, recorre Palermo, va a ser ahí con mucha ganas. Porque tanto Colorado, Lidia, otro partido. Oye, comprometerse en mitad de la Yerovía, en el barrio San Antonio, acá en nuestro barrio.
1: Sí.
0: Y gusto ya recorrer allá, pues casi el 99% de los iteños se conoce al cual hace trabajo. ¿Ya? A lo mejor mi juventud era saico y igual, ya, pero ahora con ese video que lanzamos.
1: Y estaba también en el club de Rocorate como dirigente, mira, en vaina.
0: Se Rocorate fanático, a jugar con ahí, ¿ves?
1: Lo mitad ahí, Rafael, grande ficha y meina, Rafael, no lleva ficha y mo. La lleva ficha, se Rocorate, número 10. Bueno, Carlos, me parece a mí interesante esto. Próximo 4, la gente tiene que votar por una persona seria que pueda gestionar desde como y muyaru juntar. Va a ser cuaponado y porque soy una persona seria y que vas a hacer lo que está escrito con papel, porque antes con la lo mitad de en palabra, pero si está escrito en papel a lo mejor o usted tiene que donde o comprometer guri y que a tu pejo pe eso es junta municipal. Bueno,
0: cuá para mí va a ser una especie de biblia lento talla, pues cuá se cumplían,
1: se cumplían
0: como cristiano como todo,
1: así
0: o a veces lo mitad en contra y pe equivoca. Mira, pero y más gente que estaba en la junta a Picuamba, el trabajo vaya fue a ella. O sea, ahí más ahí la el cargo electivo a Picuamba para ser ya fue a ella.
1: Así mismo.
0: Entonces, oía criterio de la ciudadanía, ¿ya? En las manos de los ciudadanos que está para elegir ella.
1: Sí.
0: Pepe pelejita y una administradora, pende plata, pende plata o la administrada ahí, ¿ya? La hice plata. Ni otro compañero concejal plata, ya pende plata lo oña administrada y nada, pende y cuadra más para entregar, pende plata y que tú vamos a hacer oña administra por una.
1: Así
0: es. Ahora es importante la ciudadanía o elegir cuadra. Ahí solamente ir a votar, o elegir y administrador, buenos administradores.
1: Va a lo mitad, hoy cuadra y nada, más para la Carlos Guapita, y remera verde, lo mitad está más en
0: de esperanza, no es lo mitad, de esperanza.
1: Está lo mitad, es de ajo verde, Carlos. Gracias, Carlos, por estar con
0: nosotros 60 minutos. Espacio. Muchas gracias y un saludo a los compoblanos y teños.
1: 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Vamos a ir a la pausa, ¿no? Una musiquita, vamos a la música, ya volvemos.

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0: ya estamos nuevamente con ustedes a través de la 87.9 Radio 3 de Febrero con Sapucaí, el grito de la esperanza, para acompañarles en esta tarde maravillosa, hermosa, estamos teniendo en el día de hoy. Bueno, tenemos que informar también, es a mí que apropi Chile, sub-20 Chile-Paraguay. Bueno, ya es a mí. Hoy es. Aquí estamos, la cereza, o sea, la cereza. No sé. Tercer día. Pues es 22, con 23 más, miércoles, pues este viernes. Miércoles 23. Bueno, prosigue el quinto día del novenario en honor a San Miguel Arcángel del barrio Cerro Corá, 18:20. Rezo de la coronilla de San Miguel, 19 horas Santa Misa. El tema es cuidar la casa común. Preside el presbítero 0052 minutos del partido Paraguay-Chile. El ganador juega por la medalla de oro y plata. El ganador. Bueno, hoy quinto día preside el presbítero Roberto Carlos Escobar, párroco de la parroquia Virgen del Rosario, Reducto San Lorenzo. Acompañan la liturgia coro niños de la escuela parroquial San Blas. Rosario, campaña del Rosario. Este va a pasar hoy miércoles. Para mañana jueves, ya estamos anticipando 18:20 horas rezo de la coronilla de San Miguel, 19 horas Santa Misa, tema asegurar una salud integral. Preside el presbítero Gumercindo Caputo, párroco de la parroquia Santa Librada Limpio. Acompaña la liturgia y coro Fraternidad San Antonio Ciudad. Rosario estará la Fraternidad Santo Domingo. Esto mañana. Mañana entonces viene el y Gumercindo en la capilla San Miguel Arcángel del barrio Cerro Corá. 18:12 minutos en todo el territorio de la República. El próximo 4, amigos, ya votaron, sí señor, el 4 de octubre, elecciones a 11 días de las elecciones municipales, estamos y la radio va a transmitir desde las 7 de la mañana hasta que conozcamos al intendente municipal de la ciudad de Ita.
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0: Hay mucha gente que está preocupado también por la situación de entre publicidad y publicidad. Voy a decir algunas cosas, tanto del Olimpia como del Sportivo Iteño. Hay muchos que me envían acá, bueno, que están preocupados por la situación del Olimpia, me dicen. Y bueno, el Olimpia de Itá, ya estuvimos hablando con el licenciado Florio Rafael Benítez, alargado 5 jugadores, más el cuerpo técnico del Olimpia de Itá. Así de sencillo habló la reducción de su salario, 50%, así estuvimos hablando. Él mismo nos dijo aquí en Radio 3 de febrero, y aquellos que no podían, que no aceptaban eso, entonces se iba del club. Bueno, así está la situación. Después hablamos del Sportivo Iteño. 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

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Fidel León, concejal con proyectos creíbles para beneficio de la ciudadanía. Está el concejal Fidel León, ayer estuvo también. Ah, y a propósito, mañana... Hay que ver un poquito también nuestro PC. Con la ñan de... vamos, va, en la RC. Allá, acuérdate, copa, yo te voy a hacer contraseña de Facebook. A ver, acuérdate, al mi ese, anda, qué barro. O sea. Y bueno, o sea, bueno, anotamos... El tema Facebook es problemático, o sea, problemático y febril. Bueno, mañana jueves, el viernes va a estar nuestro amigo, tengo que anotar acá, viernes, o sea. Mañana el concejal Aldo Coronel va a estar acompañando en nuestro programa. Mañana, entonces, Aldo Coronel, el viernes, el amigo Roque Brajín. Anota, vamos de allá, anota. Ah, sea, porque si no, venían de Saray, venían de... Bueno, mañana entonces va a estar con nosotros el concejal Aldo Coronel, hablándonos de su proyecto para este periodo 2026-2031. 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Vos sabés que el número 5 es el número de la excelencia, ¿eh? 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Y ahí para invertir entonces todo lo que nos estaba comentando en el día de la fecha. 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Ahorita mañana en día ahí, a ver. 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
El Sportivo Quiteño juega mañana Copa Paraguay. El domingo juega en su estadio en horas de la tarde ante Atlético Colegial. Es un compromiso de 6 puntos y lo mitad allá. Y el miércoles, imagínense lo que tiene Quiteño. Jueves, Copa Paraguay contra Tembetare. Domingo ante Colegiales, Estadio Salvador Morga. Miércoles se traslada hasta la cancha primero de marzo, Depósito San Luis tiene todos los materiales para la construcción, ladrillos, tejas, cemento, cal, varillas, artículos de ferretería y plomería, teléfono 0984-610-722. 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Recordamos entonces que el próximo domingo Quiteño juega, este sería la fecha 28. Colegiales, Olimpia Sport Colombia juega el viernes. Este viernes Olimpia Sport Colombia. Bueno, y el domingo, el miércoles, Olimpia se traslada a 12 de octubre, Santo Domingo, y primero de marzo recibe a Sportivo Quiteño, miércoles. O yo apucorí paité la partida, será. Fecha de adelanto, fecha número 12 sería, ¿verdad? Bueno, voy a entretenerme un poquito, porque a muchas personas le va a sorprender lo que voy a decir. Iguama Ereva. Iguama Ereva. Salió en todas las redes sociales de la información, sí, renunció el presidente del Deportivo Quiteño, Adelio Ruiz Díaz. No imponaba. Pero, ¿qué pasa en la presentación de una nota de renuncia? Ante la comisión directiva. Hay una comisión directiva que tiene que estudiar la renuncia. Apenas no me está imponado, y en la misma presidente. Pero hay una cosa reglamentaria. Y figura en el estatuto, seguramente, de cada entidad. Una nota de renuncia primero tiene que ir dirigido a la comisión directiva de la entidad donde corresponde. Y esa nota de renuncia se tiene que estudiar en comisión directiva. Y la comisión directiva acepta o rechaza la renuncia.
A mí me sorprende, queridos amigos.

Correctísimo. Me parece a mí correctísimo si por ahí la comisión directiva del Deportivo Quiteño no aceptó la renuncia del presidente. Perfecto. Se tiene que estudiar eso. Y se tiene que hablar. Y yo creo que se está hablando sobre ese tema. Es importante ver a la Pemena. Y eso no es Guau. Eso no es Yapuy, nada. Y bueno, 2 días no practicó el Deportivo. Ayer estuvimos la primicia. Ayer estuvimos hablando con el amigo Iván Krichigno. No trabajó el lunes, no trabajó ayer. Hoy a las 3 de la tarde estaba practicando el Sportivo Quiteño. La renuncia no fue aceptada. No sé cuándo se van a reunir y no sé cómo va a ser esta situación. ¿Qué dirá? Porque se está hablando con él. Como muchos le conocemos a Tío Burger, a Delio Ruiz Díaz. Bueno, hay algunas cosas que se tienen que limar, esa aspereza que hay siempre, se tiene que limar esas asperezas. Si alguien tiene que poner un paso al costado, tiene que dejar ese orgullo y poner un paso acostado, me parece a mí también que tiene ser grande y poner también ese paso al costado, no sé. Dentro de la entidad del Sportivo Quiteño. Y faltando aproximadamente 7 fechas, fecha 28, 6 fechas a partir de que se juegue eso, 7 fechas todavía falta. Se debe reestructurar el Deportivo Quiteño. Ahí. Para poder prepararse para el próximo año 2027, que va a ser más duro todavía. Por la tabla de promedio no sabemos cómo va a estar, cómo va a quedar. Por el momento, la nota de renuncia o carta de renuncia, como se le dice también, del señor Adelio Ruiz Díaz está en stand-by. No fue aceptada. En algún momento dado, la comisión directiva tiene que pronunciar y sacar un comunicado nuevamente. Previo que se tiene que hablar con él, con Tío Burger. Vea, Ginala, hoy Coaco Angeite. Hoy recién practicó el plantel del Sportivo Quiteño. Hoy recién. Y hay que ver, será. Hay que ver todo lo que pueda pasar, ¿verdad? Y tener esta posibilidad de que tengamos solamente una niende ya Jacoa Mija Juan Babloicoa ya para informar un poquito también. Bueno, eso es lo que está pasando en el Sportivo Quiteño. En cuanto a la Liga Quiteña de Fútbol, tiene que jugar, no sé dónde van a jugar, creo que hoy se reúne la divisional, o mejor dicho, la federación, digo bien,

0: para que pueda tener esta posibilidad de programar los partidos, porque estos partidos se juegan ya en cancha neutral. 18:31. Rezo del Santo Rosario en San Miguel Arcángel. En este momento, a las 19 horas, Santa Misa, que estará a cargo del presbítero Roberto Carlos. Bueno, ya está ya. Ya está. Vamos a ver qué va a pasar, ¿verdad? Bueno. Vamos a ver un poco si hablamos con el licenciado. 18:32 minutos en todo el territorio de la República. Estamos compartiendo Sapucaí, el grito de la esperanza, por Radio 3 de Febrero. Este día, bueno, estamos en contacto, en comunicación. Vamos a utilizar nuestra. Vamos a probar. Licenciado Isabelino Jiménez, ¿cómo te va? Un placer saludarte. Buenas tardes. No, no hay cuya. Ah. Bueno, avión va. No vamos a hablar ahí. Sí, tú hay algo. Voy a probar. Voy a conectar acá y llamar nuevamente. A ver si sale ahí, es decir que va a andar. Si no. Bueno. No, no hay cuya. ¿Qué tal? ¿Cómo te va, licenciado? Un placer saludarte. Buenas tardes.
1: Igualmente, el placer es mío saludarte hoy a tu querida audiencia, profesor Félix.
0: Bueno, muchísimas gracias. ¿Cómo te va, licenciado? ¿Todo tranquilo?
1: Sí, todo tranquilo, todo remando hacia adelante.
0: Me alegro muchísimo. El 29 de septiembre se recuerda la batalla de Boquerón y bueno, ¿hay alguna actividad que la municipalidad está organizando? ¿Tiene conocimiento, licenciado, de ese
1: El
0: tema?
1: 29 es el día de la batalla de Boquerón y justamente se va a hacer ese día el festejo en honor a esa batalla, ¿verdad? Y como el 28 es el feriado decretado por el gobierno, pasó a el lunes, ¿verdad? Entonces el 29 martes es el día en que se va a hacer el homenaje en el monumento a los héroes que están en la iglesia.
0: Excelente, me parece a mí correcto para que también los jóvenes vayan a participar de ese acto patriótico. Hay un lugar específico donde ahí en el teatro, en una de esas las piezas que tiene el teatro Celso Bazán, el teatro municipal, donde están las reliquias de los excombatientes de la Guerra del Chaco, sus fotos, algunos implementos que utilizaron ahí en la Guerra del Chaco. Acá en Italia no tenemos más un defensor del Chaco paraguayo, ¿verdad? Ya no tenemos más excombatientes.
1: No, no, no. Bueno, la primera pregunta es, tenemos un museo en la municipalidad que está en el teatro, en la parte de atrás, digamos, que es diagonal a la piscina, ¿verdad? En la esquina mismo, un museo que nosotros tenemos compartido con el museo de
0: artesanos,
1: el Mercedes de Servín, que exhibe sus obras y algunas otras artesanas. Ahí está el museo de Desenchaco, que contiene algunas reliquias, o sea, en el caso de cantimplora, bala de cañón y algunos enseres de la guerra de Chaco, que no hay mucho, ¿verdad? Y están guardados ahí. También hay como 100 fotos de excombatientes iteños exhibidos ahí con su respectiva biografía. Están las fotos de bastante tiempo donde se lo homenajeaba cuando estaban vivos.
0: Uh-huh. Y bueno, este va a ser el próximo martes, entonces 29 de septiembre, donde se va a homenajear ahí en el atrio de la iglesia parroquial San Blas. Este acto, ¿a qué hora va a comenzar, licenciado?
1: Y entiendo, todavía no tengo los horarios, pero va a ser las 8 de la mañana, ¿verdad? Porque van a participar unos colegios, entonces vamos a tener ese horario.
0: Bueno.
1: Luego pensamos hacer un pequeño acto también en el museo, y ahí también ya seguramente lo mismo que en el monumento a los héroes, como en el museo, está invitado profesor.
0: Uh-huh. Ahora, licenciado, hablando del Desenchaco, todas aquellas personas que tuvieron parientes, hijos, tal vez ahora nietos de estos héroes del Chaco, ¿cómo está la comisión? ¿Se quedó ahí? ¿Ya no hay más interés porque ya desaparecieron todos los defensores del Chaco, los que estuvieron participando, que fueron héroes del Chaco realmente? Parece que ya no hay más interés, me parece, licenciado.
1: Sí. Y está seguramente uno de los pocos que tiene museo a los combatientes de la guerra del Chaco, ¿verdad? Hay ciudades que tienen, pero más lo tienen. Son lugares donde se libraron las batallas de la guerra de la Triple Alianza, y tienen seguramente varios objetos, así como Paraguarí, Encarnación y todo eso. Pero está, a pesar de que se fueron 800, más de 800 iteños, y volvieron la mitad, ¿verdad? Y el resto quedó ahí. Los familiares no muestran mucho interés en recordar a sus padres, porque tú sabrás que nosotros, cuando vivían ellos, le hacíamos entrevistas. La profesora Silvia Quintana se encargaba de entrevistar a los excombatientes, y el excombatiente es el que se recordaba. Ahora los hijos, y después de muerto, se le preguntaba: ¿tu papá en qué batalla participó? ¿Qué te dijo? Y no sé, nunca hablamos del tema, y así es. Nosotros no tenemos esa memoria de honrar a nuestros héroes.
0: Y bueno, ojalá que alguna vez en la historia, alguna vez en la historia de nuestro país.
1: Hola.
0: Sí, bueno. Ah, bueno. No, se cortó ya. Ah, ya. ¿Por qué? Ya. Sí, tengo que ver otro sistema, entonces, ¿verdad? Y bueno, solamente para escuchar esto. No tiene otra salida, porque a mí me dijeron que tiene... cuando recoico 2, AP otro 3. Ya. Excelente. Bueno, es lo que estaba diciendo. Bueno, ya por lo menos estuvimos hablando con el licenciado Isabelino, hablándonos de que el martes va a ser esta actividad en la iglesia. Bueno, ayer hubo sesión la Junta Divisional de Ascenso de la Liga Iteña de Fútbol. Bueno, vamos a ver qué pasa también por ahí. Esta es Radio 3 de Febrero que transmite desde Itá, Paraguay. Vamos a ir a la música, Mies. Ya más allá en Dumillones, tiene música y después ya retomamos a buscar ahí el grito de la esperanza.

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4: 8:46 en la República del Paraguay, en las 7 menos cuarto, 11 días de las elecciones municipales. Radio 3 de Febrero, Sabucay. Deportivo, Sapucay, El Grito de la Esperanza, CG Producciones, la 87.9 Radio 3 de Febrero y también todas las páginas, las redes sociales, a través del Facebook, a través de, ¿cómo se llama? YouTube. Vamos a transmitir los partidos, el partido, digo, las elecciones municipales. Esto va a pasar el 4 de octubre. Muchísimas gracias a todos los amigos y firmas comerciales que va a respaldar esta transmisión. Ya hoy en Beitema ya. Agradecimiento muy especial para todos los queridos amigos. Muchas gracias a cada uno que va a estar compartiendo esta transmisión, una transmisión ininterrumpida. Seguramente vamos a cortar a eso de las 12 por ahí para ir a votar, para comer un poquito y votar, ¿verdad? Ya cumplimos la ya de deber de ciudadano y solamente ese momento vamos a cortar un poquito, ¿verdad? Y después ya retomamos hasta que conozcamos al intendente municipal de la ciudad de Itaque, a través de la transmisión de resultados preliminares, paso a paso vamos a dar a conocer. Pealo y Cotagena, el próximo 4 de octubre, aquí en los estudios de Radio 3 de Febrero. Vamos a montar un equipo grande, gigante, para que tengamos esta posibilidad de poder llevarles a ustedes la información a primera mano. Muchas gracias a todas las firmas comerciales que nos acompañan en el día de hoy. 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Antes de irnos, Alcides, para conocer un poquito el resultado de la sub-20, página en penal entonces se define. Sí, señor. De 0-0, o sea. Bueno, diga, estoy muy bien, Paraguay, ya. 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Ahí se encuentra Fisio. Bueno, son las 18, casi 50 minutos. 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Bueno, mañana va a estar con nosotros el concejal actual, el Aldo Coronel. ¿Quién metió? Paraguay sobre la hora será. A los 92 minutos ya. Bueno, ahí está entonces Paraguay con este triunfo, faltando 2 minutos del horario reglamentario. Bueno, ya terminó, pero de adición, 4 minutos de adición a los 92 minutos. Gol de Paraguay. Y jugará entonces contra Argentina nuevamente, Almidez. Sí. Bueno. Y ya ganamos el inicio, creo que Argentina. Bueno, mañana entonces el licenciado Aldo Coronel aquí en Radio 3 de febrero, mañana jueves. No vamos, son las 18:52. Mañana retomamos Sapucaí, el grito de la esperanza.

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5: Hola, hola, ¿qué tal? ¿Cómo están? Un cordial saludo a toda la gente que nos sintonizan. Esto es Desestresate por la 87.9 FM. En la voz con ustedes es Smadi Viveros, en controles Almides DJ. Mensajes, saluditos, pedidos musicales al 0981-71-2899. Arrancamos con buenísima música, por supuesto, por tu dial favorita, saludando a la gente que nos auspicia. 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
5: 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Muchas gracias a todas las firmas comerciales que nos auspician. Seguimos disfrutando de buena música por la 87.9.

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1: ¿Cómo estamos? Bienvenidos a Desestresate por el 87.9 FM, mitad de semana, ombliguito de la semana, día miércoles 23 de septiembre 2026. Arrancando con ustedes en la voz, Esmady Viveros, en controles, Almides DJ. ¿Cómo estamos del otro lado? Espero que súper, pero súper bien. Clima bastante agradable, frío por la mañana, caluroso por la tarde, fresco ya otra vez por la noche. Pero arrancando, por supuesto, este que es tu programa preferido, con buenísima energía para desestresarte. Esto va hasta las 20 horas, así que acompáñanos. Pedidos musicales o saluditos al 0981-71-2899. Bien, saludamos a todos los que nos auspician. 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Ya pasamos por ese recién la tandita, así que en breve les vamos saludando nuevamente a toda la gente que está en sintonía del programa. Les saludamos también, estoy segura que mi querida amiga Feliciana está del otro lado. Mari, te mando un saludito. Anita Martínez, la licenciada, también en plena sintonía siempre del programa, un saludo. Un besito también para María Laura, saludamos a Rosana, a la señora Marley, les mando un saludo también, espero que estén en sintonía del programa, a Sandra y también a mi querida suegra que hoy está cumpliendo 63 años, estuvimos festejando hoy su cumpleaños, pasamos súper bien, saluditos para toda la familia. También para mis cuñados, para mi marido, para mis nenas, mis sobrinos que están todos también allí. Siguen festejando el cumple de mi suegra. Un besito para todos. Bien, ahora sí, Almides, nos vamos con buena música. Acompáñame hasta las 20 horas.
2: Me gustaría dedicar esta canción a todos ustedes. Porque ustedes hicieron esta canción un éxito, el primer éxito para nosotros. Aquí en los Estados Unidos, igual como en México. Espero que recuerden esta canción.

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1: Hoy 23 de septiembre se celebra el Día Internacional de las Lenguas de Señas. Para visibilizar la importancia de este idioma en los derechos humanos de la comunidad sorda. También es el Día Internacional de las Lenguas, se estaba diciendo que busca promover la identidad lingüística de las personas sordas y con discapacidad auditiva. La fecha recuerda la fundación de la Federación Mundial de Sordos en 1951. También es el Día Internacional contra la Explotación Sexual y Trata de Personas, una jornada para reflexionar y combatir este delito global que afecta de forma desproporcionada a mujeres, niños y niñas. Niñas, digo bien. Día Internacional de la Bisexualidad, un espacio para visibilizar y celebrar la comunidad bisexual y su historia. También el equinoccio de la primavera que marca el inicio de esta estación en el hemisferio sur. Asimismo, mensajes, pedidos musicales, saluditos al 81-71-28-99. Nos vamos en breve con la cotización del día y nos vamos con el dólar americano. A la compra 5.800, a la venta 5.920, el euro 6.650 a la compra, 6.950 a la venta, real brasileño 1.110 a la compra, 1.150 a la venta y el peso argentino 3 a la compra, 4 a la venta. El dólar interbancario oficial reporta el Banco Central del Paraguay que cerró con una leve baja del 0.11% en comparación a la jornada anterior. Estos valores corresponden al promedio de entidades como Cambios Chaco y Maxi Cambios. Bueno, ahí está, info. 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Vamos con buena música, 26 de las 19 horas.

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Muchas gracias a todas las firmas comerciales que nos auspician. Seguimos disfrutando de buena música por la 87.9.

Bailar apretaditos. Baile apretadito. Ah, bueno. Nos vamos con el horóscopo del día. Nos vamos con Aries, entusiasta, competitivo. El día de hoy, impulsivo y con gran iniciativa. Para hoy, Leo estará carismático, generoso, orgulloso y amante del protagonismo. Así que aprovechar la energía planetaria de hoy. También para Sagitario, que hoy se encuentra aventurero, optimista, independiente y amante de su libertad. Para los de Tauro, hoy deben conservar la paciencia, ser perseverante, leal y muy amante del confort. Virgo, analítico, perfeccionista, organizado y servicial. Me digo que está solamente mi horóscopo tipo diciendo malas características de cada signo. Por la pinta que no se cargó hoy el horóscopo del día. Bueno, vamos igual. Capricornio, ambicioso, disciplinado, responsable y enfocado en el éxito. Fuerza, Capricornio. Géminis, está curioso, adaptable, ingenioso y de mente ágil el día de hoy. Para Libra, debe ser diplomático, justo y en busca constante de equilibrio. Para Acuario, se le recomienda ser innovador, humanitario, original e independiente. Para los signos de agua, nos vamos con Cáncer, que hoy se encuentra más protector que nunca, también hogareño, intuitivo y muy sentimental. Escorpio, se encontrará intenso, misterioso, apasionado y con una gran fuerza mental. Para Piscis, que siempre es soñador, se le recomienda ser empático, creativo y sumamente compasivo. Muy bien, así nomás, cortito el horóscopo del día. Gracias a todos los que nos auspician. 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Bien, seguimos escuchando música, Almides, 40 minutos de las 19 horas.

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Seguimos escuchando así de esta forma musical los últimos minutitos que nos quedan de programa. ¿Qué pasó? ¿Qué? Anive. Cuando estoy con demasiada energía, me dice para bajarle un cambio. Vengo así un chiqui bajón de la que ánimo. Y le digo, yo no tengo término medio. O vengo muy pum para arriba o vengo muy pum para abajo. Voy cansada. Qué pucha cua. Bueno, tensión con profesionales bioquímicos. Miembros del Sindicato Nacional de Bioquímicos del Paraguay se movilizaron frente al Ministerio de Salud nuevamente exigiendo mejoras y una dignificación salarial. En asamblea extraordinaria el gremio debate si llamará a un paro nacional nuevamente que podría afectar a más de 100 laboratorios del sistema sanitario. Árbaro. Distribución de insumos en el IPS. El Instituto de Previsión Social anunció la distribución paulatina de insulina y productos para tratamientos de alta complejidad en toda su red sanitaria, incluyendo a la región del Chaco. Bueno, esto para mí que ya había salido algo de esto. A ver, un poquito. Médicos del Hospital Nacional de Itagua reportaron que el exgobernador de Central presenta un cuadro de desorientación en tiempo y espacio. Según el informe, conserva recuerdos del pasado lejano, pero sus vivencias recientes están completamente borradas. Qué pucha. ¿Vos sabés algo? O sea que yo no sé más nada sobre vos, Javier. Sí, que creo hospitalizado, ¿verdad? Sí, hospitalizado. Porque esta es la información que ahora me aparece. Que según el informe, ¿verdad? Conserva recuerdos del pasado lejano, pero sus vivencias recientes están completamente borradas. Medio sospechoso, ¿verdad? Medio sospechoso está eso por el tema de que, de hecho, que no le conviene no acordarse de nada porque está allí en juego todavía muchas cosas. Mejor nomás luego que esté con pronóstico reservado y que, si es posible, no se acuerde de nada ahora mismo. ¿Qué escuchamos al Mides DJ? ¿Cómo se llama? Suéltate el pelo. ¿Cómo se llama esa canción?

azules. Lanzada originalmente en su álbum de 1999, Una lluvia de rosas, la letra retrata el dolor profundo de una ruptura amorosa y la dificultad de seguir adelante cuando el corazón se queda atrapado en los recuerdos. Si quieres recordar o cantar este clásico, aquí escuchamos.

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